0: ¿Qué hace? Ay, no, me río, esa no es la canción, excúsenme. Wab, nano, wab, no, algo así. Al principio es de estilo country, pero dance de los años 90. Podrían buscarla, gracias, son geniales. Esperemos que la canción que se, bueno, hemos buscado sea la tuya.
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